0: banda. En la celda está Manuel. El carcelero ha llegado a ponerle los grilletes. El carcelero, llorando, se abraza con un suspiro.
1: ¿Qué poco has ganado?
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1: Pues hola, ¿qué tal, amigos? Aquí estamos nuevamente a la cita con Rincón Flamenco. El flamenco, ese arte sin dueño, universal y eterno. Ese arte que nos envuelve en un torbellino de emociones y pasiones. El flamenco es un canto que brota del alma, un grito profundo que despierta los sentidos y conmueve el corazón. En cada compás, en cada quejío, en cada taconeo, se revela la esencia misma de la vida. El amor, el placer y el sufrimiento en toda su belleza. Hoy en Rincón Flamenco escucharemos a los Ruiseñores de Garganta Rota, una experiencia única que nos transporta a un mundo de sensaciones intensas y profundas. Hoy en nuestra selección musical, las voces de Laura Merchal, también de Kiko Peña, de Fernando Soto, de Reyes Carrasco. Tendremos también a Vicente Redondo, la voz de Sergio Gómez, el Colorado, también a Moisés Vargas, y así un largo etcétera que iremos compartiendo durante los próximos minutos flamencos a través de tu radio cercana, tu emisora. Como siempre, a los mandos técnicos, ahí justo detrás del cristal, se encuentra el hombre de los mandos, Atanasio de la Orden. Bienvenidos a todos y a todas con el saludo de Pepe Carmona.
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1: Se llama Laura Merchal. Está acompañada a la guitarra de Juanito Campos y nos trae estos fandangos. Con ella comenzamos nuestro recorrido flamenco en el día de hoy.

0: con Laura Marchal, cantadora de flamenco nacida en Alcalá, La Real, en Jaén. Pese a su juventud, posee una larga carrera artística y ha recorrido peñas de toda la geografía andaluza y también española, y ha dado sus primeros pasos como profesional del cante en Sevilla, en la ciudad donde ha residido casi ya 8 años y donde ha tenido grandes maestros como Manuel Vera, el Quincalla o Miguel Ortega. Ahí quedaba la voz de Laura Marchal para comenzar nuestro recorrido flamenco en el día de hoy.
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0: Ahí queda esa Tonay Martínez en la voz de Salmonete.
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0: Nos vamos ahora por alegrías con Reyes Carrasco, con los cuatro califas.

A pesar de su corta edad, ya ha compartido escenario con grandes como José Mercé, Chano Lobato, El Pele o Pepe de Lucía. Se llama Reyes Carrasco, llega desde la provincia de Sevilla, Los Palacios y Villafranca. Hija de María José Carrasco, cantaora flamenca por los cuatro costados.

0: と。
1: Tiempo ahora para Vicente Redondo Saavedra, el Pecas.

0: Vicente Redondo Saavedra de Huelva, onubense. Esto pertenece a su quinto disco en solitario. Un disco que viene cargado de fusión y mestizaje musical, tocando géneros nuevos para él como la bossa nova, el tango, el bolero. Ahí también se incluyen colaboraciones con artistas como Carmen Linares, Arcángel y la Orquesta Sinfónica de Bratislava. Yo mismo se llama.
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0: El Colorao, así llamado artísticamente Sergio Gómez, con la guitarra de Carlos Carmona.

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1: No abandonamos las tierras de Huelva ni las playas. ¡Qué rico Huelva! Desde Cartaya nos llega ahora la voz de Moisés Martínez Vargas, artísticamente Moisés Vargas. La guitarra pertenece a Niño Seve y nos ofrece estos fandangos de Huelva. Trabajo Lo que mi alma calla.

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invito. Vamos a dar un beso. Y la primera vez que tocamos, está muy bien hecho. Salero, vamos allá.

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Habla Gabriel Moreno. Le dedico esta taranta que voy a cantar a mi padre, a mi madre, a mis hermanos, acompañada a la guitarra por Pedro Cortés, mi tío, José Negro.

0: Muy buenas, amigos y amigas. Muy buenas, amigos y amigas del flamenco. 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

Habla Gabriel Moreno. Te dedico esta taranta que voy a cantar a mi padre, a mi madre, a mis hermanos, acompañada a la guitarra por Pedro Cortés y mi tío José Moreno.

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0: Saludos cordiales y bienvenidos a El Rincón de Goya, aquí en Radio Tarsus. 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

0: buenas noches. Estoy muy contenta de estar aquí en Manirva con tan buenos aficionados. Y bueno, pues voy a cantar un poquito por Alegría de Cádiz. Y espero que ustedes disfrutéis tanto como vamos a disfrutar nosotros. Gracias.
1: ¿Qué pasa? ¿Te has quedado? ¿Qué?

0: gustito, ¿no? Bueno, ahora voy a cantar un poquito por Zoilo de Cádiz. Va a quedar la noche tranquilita, ¿no? No hace mucha calor ni nada.
1: ¿O seis? Bueno, no, cinco.

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0: Bueno, familia, ¿cómo estamos? Agotadísimo. Vamos allá por tango, Paquito.
1: Quédate aquí, brazo.

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0: Ese fuerte aplauso para Esmeralda Rancapino, Paco León, Edu Gómez, Naim Real y Ramón Torres.
1: ¡Un fandanguito! ¡Ole! ¡Sí! ¡Viva Manirva y viva su gente! ¡Viva!

0: Ese fortísimo aplauso. Esmeralda se va de Manilva con todo ese cariño de este público que tenemos aquí esta noche. Esmeralda, nos has convencido. La verdad es que sí. Muchas gracias. Esmeralda no se nos va porque le tenemos que entregar la chaquetilla de la Peña Flamenca de Manilva. Se lo va a entregar el vicepresidente de la entidad. Muchísimas gracias por este gran espectáculo que nos ha ofrecido esta noche Esmeralda Rancapino. Muchas gracias.
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A la paz de Dios, amigos, ¿qué tal? Sean todos bienvenidos hoy, que es lunes 3 de marzo de 2025, a esta cita donde a partir de las 9 y media de la noche hablamos siempre de flamenco, del género musical que, como siempre, les recordamos, es el embajador cultural más importante que tiene la marca España en el mundo. Reciban un saludo de este quien les habla, David Mota, así como todo el equipo que durante los próximos minutos les llevará a su casa la segunda entrega de la programación especial que comenzamos la semana pasada con motivo del Festival de Jerez, que se celebra en la ciudad entre el 21 de febrero y el 8 de marzo de este año del corriente de 2025, y que en esta edición cuenta por 29 el número de presencias que tiene ya en la ciudad este clásico, que se ha ganado un lugar por derecho propio dentro del calendario hondo del circuito de grandes formatos del mundo, de lo más y de lo menos hondo. Ya saben ustedes que tanto en el Teatro Villa Marta como en el resto de espacios escénicos auxiliares, ya bien sea en el Centro Social Blas Infante, como la Sala Compañía o incluso en la Bodega de los Apóstoles de González Vieja, así como el Palacio de Villavicencio, durante esta jornada, durante estos próximos días, hasta el día 8, llevamos ya unos cuantos y nos quedan unos cuantos más todavía, pues estaremos llevándole y recogiendo lo más interesante de lo que ocurra en estos espacios escénicos. Concretamente, en el programa de hoy estaremos acompañándoles con la presencia de Pepe Torres, Luciana Piñona, Marta Gálvez, la compañía de Antonio Najarro, Miguel Ángel Heredia y Alberto Seller, Rafaela Carrasco, Manuela Carrasco, hija, la compañía de Mercedes de Córdoba, Ángeles Toledano, El Truco o Jesús Méndez, entre otros artistas que serán los protagonistas de un programa que comienza en cuanto vean ustedes la cabecera, que es habitual y que nos acompaña siempre aquí en Flamencomanía.

Una de las citas del mundo del flamenco más importantes de cada año llega a Jerez entre los últimos días del mes de febrero y los primeros días del mes de marzo, cuando se celebra en la ciudad el festival que antaño se conocía como de baile flamenco y español, pero que con el paso del tiempo se ha quedado única y exclusivamente como Festival de Jerez. Y continuando lo que, digamos, el programa de la semana pasada, pues nosotros vamos a hacer el inicio del recorrido de la programación que la vamos a ofrecer en el día de hoy, marchándonos hasta la sala Compañía. Nos vamos a ir hasta el día 24 de febrero, momento en el que se alzaba el telón del antiguo convento jerezano para recoger el baile de Pepe Torres, un bailador sevillano que en esta ocasión venía acompañado por Manuel Tañé, Manuel de la Nina y Juan Villalcante, más el toque de Pablo Iglesias. Así que les dejamos con esta primera entrega de Pepe Torres, donde el bailador de la capital andaluza se fajaba con su particular manera de ver y sentir el flamenco, no solamente bailando, sino también tocando la guitarra y cantando.

En esa misma jornada del 24 de febrero, Lucía Álvarez Howard La Piñona, bailadora de Jimena de la Frontera, era la encargada de poner clausura en el Centro Social Blas Infante a la jornada con el espectáculo Lucía en Vivo. En esta ocasión, como les decía, la bailadora de Jimena de la Frontera se transfiguraba en un concierto de baile. Ella pretendía y su objetivo era conseguir que su danza fuera quien ejerciera de vocalista en una lista de reproducción donde temas de, en este caso, La Niña de los Peines, de Luis, de Manzanita, de incluso María Jiménez, o en este caso, palos que pueden oscilar desde la rumba más fogosa hasta la guajira más sugerente, daban cobertura a este espectáculo que causó muy buena sensación como cierre de la jornada del 24 de febrero en el 29º Festival de Jerez en el Centro Social Blas Infante.

Lucía. Estoy en el escenario. Estás en directo. Simplemente quiero, luego te lo cuento bien, pero quiero compartir contigo algo muy especial. Y esta canción va para ti, ¿vale?

las que voy. E invitándonos a subir a ese ciclo de la vida que conforma, digamos, el ciclo vital de una flor, en este caso concretamente la dama de noche, Marta Gálvez será la encargada el día 25 de febrero de abrir una nueva edición, una nueva jornada del Festival de Jerez, un nuevo día que albergaba el Centro Social Blas Infante y donde se acompañaba en este caso la bailaora cordobesa del cante de David Lago. Todo ello, en la conjunción de la danza de Marta Gálvez con el cante de David Lago, genera una confluencia donde todo nos guía hacia una metáfora cíclica donde todos los finales siempre son augurios de un nuevo comienzo.

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Y en esa misma jornada volví al Teatro Villa Marta para coger una de las propuestas dancísticas más interesantes del evento en cuanto a lo contemporáneo, bueno, mejor dicho, iba a decir lo contemporáneo, pero no, en cuanto a lo que danza española se refiere. Ya saben ustedes que son cuatro disciplinas las que componen la danza española: flamenco, danza estilizada, folclore y escuela bolera. Y en este caso la compañía de Antonio Najarro nos traía el recuerdo a una de las grandes, Antonia Mercé, la argentina, una bailadora que marcó un hito muy importante y que sentó las bases y los cimientos de lo que como nos conocemos como danza española, dentro de la que también se encuentra el baile flamenco. Llegaba con un espectáculo donde recogía los dos ballets que llevó Antonia Mercé, la argentina, al Teatro Fémina de París el 18 de junio de 1845. Y da la casuística que en ese momento se marca un hito porque la bailadora conseguía reunir una constelación de los mejores creadores nacionales en el campo de la música, la danza, el vestuario y el decorado, dando así al inicio de lo que se pueden considerar un antes y un después en las artes escénicas dancísticas en España.

Y dando continuidad a nuestro programa de hoy, indicarles que el miércoles 26 de febrero dos bailadores enamorados del cante se subían al escenario del Centro Social Blas Infante para poner en marcha un espectáculo que tenía por nombre Trémula. Alberto Sellés y Miguel Ángel Heredia, los bailadores de San Fernando y de Jerez, respectivamente, a las 6:30 de la tarde, se acompañaban del cante de Juan de la María y Iván Carpio, más la guitarra de Jesús Rodríguez, para poner en marcha un espectáculo donde la ambivalencia y el polifacetismo de cada uno de ellos entraba en juego, como van a poder ver a continuación. Nada es lo que parece, pero todo es lo que ustedes están viendo.

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1: Y como uno de los mejores espectáculos de la pasada Bienal de Flamenco de Sevilla, llegaba también el miércoles 25 de febrero la compañía de Rafaela Carrasco al Teatro Villa Marta para refrendar Crea Viva, una obra donde se desea mostrar la realidad de un creador en continuo estado de soledad. Rafaela Carrasco, la bailadora sevillana, abandona por momentos el universo literario, esas mujeres de oro de nacida sombra o incluso la parte más onírica del sueño que llevaba a realizar hace algún tiempo con Nocturna, y sí que tomaba de la mano las musas griegas para ir desarrollando un espectáculo donde se acompañaba al cante de Gema Caballero y Antonio Campos, más el toque de Jesús Torres, como van a poder ver a continuación, y van a poder disfrutar de una de las mejores puestas en escena de lo que llamamos de Festival de Jerez de 2025.

Y abrimos la segunda parte de nuestro programa de hoy. Lo hacemos con la heredera de una dinastía dancística fundamental para el mundo del baile flamenco en su más clásica de las formas o en su formato más de raíz. Estamos hablando de Manuela Carrasco, hija, la bailadora sevillana, hija de la todopoderosa Manuela Carrasco, llegaba en la antesala del Día de Andalucía, el 27 de febrero, a la Sala Compañía, acompañada por el cante de Manuel Tañé y Emilio Molina, más la guitarra de Luis Amador, para presentar un espectáculo que tenía por título Anagrama, cambio de orden de las letras que da lugar a otra palabra. Así, literalmente, se definía el espectáculo, que van a poder ver un extracto a continuación, y donde ella misma define en su sinopsis que el baile es algo que no se puede cambiar porque lo lleva en su ADN, pero sí puede modificar las formas y adaptarlas a la nueva corriente. Está claro que por la masa de la sangre le corre el clasicismo y el flamenco de raíz a en este caso, Manuela Carrasco, y lo van a ver a continuación cómo disfruta sobre el escenario de la Sala Compañía en este 29 Festival de Jerez que se está celebrando en 2025.

Y de la Sala Compañía y el baile de raíz y clásico de Manuela Carrasco, hija, nos marchamos ahora hasta el Teatro Villa Marta, también en la antesala del Día de Andalucía, el 27 de febrero, donde nos esperaba Mercedes de Córdoba con su espectáculo Olvidadas, un espectáculo del que ya ofrecía un work in progress el año pasado en los museos de la Atalaya, pero que ahora llegaba en formato definitivo al principal espacio escénico del Festival de Jerez, basado en esas poetisas de la generación del 27, a las que se denominó la sin sombrero, en este caso la bailaora cordobesa, pues las invocaba y las elevaba hasta los altares de la danza, como van a poder ver a continuación, donde contaba en este caso con el cante de Jesús Corbacho, también Jonathan de los Reyes, el contrabajo de Gal Maestro y la guitarra, entre otros, de Juan Campayo, además también de auxiliarse en el baile de Alejandra Creo, Marta Cañizares y Polina Sofía.

Y para cruzar la jornada del Ecuador, del Festival de Jerez, la jornada del Ecuador de este 27 de febrero, en horario nocturno, en el late night, como diría ahora mismo en formato televisivo, a las 11 de la noche, la jiennense Ángeles Toledano era la responsable de finiquitar la jornada. Ella, acompañada por la guitarra de Benito Bernal, más la batería, percusiones y programaciones de Manu Masaedo, las coros y palmas de Belén Vega y Sara Corea, era la encargada de poner en marcha un espectáculo donde presentaba Sangre Sucia, que es su último trabajo grabado bajo el sello de Universal Music. Y como teníamos restringido poder grabar más de 10 minutos, nosotros en esos 10 minutos hemos recogido este pequeño extracto para que ustedes disfruten de este espectáculo que ofrecía la bailadora, la cantadora jiennense Ángeles Toledano en el 29 Festival de Jerez.

Y queridos amigos, entramos ya en la recta final de nuestro programa de hoy, pero lo haremos con dos apuntes. Tranquilo, que todavía nos queda un ratito. El primero de ellos nos llega de la mano del Truco, que llegaba a la Sala Compañía para estrenar Brigilí, acompañado del cante de Zambullo, Manuel de la Nina y José del Calle, las guitarras de Quilino Jiménez y Raúl Ramírez, la percusión de Manuel Moncada y el violín de Fernando García. En este caso, el bailaor expresaba su forma de sentir la danza bajo un universo donde dice que son momentos de creación propia arrastrados por situaciones que te llevan a crear y sentir de manera abrumadora por todo lo vivido, tal y como recoge la sinopsis de este espectáculo, y que nosotros pues vamos a mostrarle unos fragmentos en el final de nuestro programa de hoy.

Y ahora sí que sí, toca el momento de la despedida y lo vamos a hacer de nuevo en la bodega de los Apóstoles, en González Vías, donde en la noche del 28 de octubre del Día de Andalucía, Jesús Méndez llegaba con todos los honores para presentar Quiero Cantarte, un espectáculo en el que se acompañaba de la guitarra de Pepe del Morao, el piano de Borja Évora, las percusiones de Paquito González y las palmas de Manuel Salado, Diego Montoya y Carlos Grilo. El cantaor jerezano mostraba su amplio bagaje dentro del mundo del cante de raíz, pero también quería hacer diversos guiños en su forma de expresar y sentir el flamenco, dándole la misma trascendencia a una soleá con marchamo alcalaíno, si bien también tenía mucho marchamo jerezano, como a lo mejor los tangos que Paco Cepero le compuso a Chiquetete, que se llamaban Dame tu querer, o a la bulería de Bambino. Nosotros les dejamos con este resumen de Jesús Méndez y su espectáculo Quiero Cantarte en el 29º Festival de Jerez en la Bodega de los Apóstoles, emplazándole hasta la semana que viene, que será el lunes 10 de marzo, donde continuaremos haciendo un resumen, un amplio resumen de todo lo que tenga, todo lo que vaya ocurriendo en esta muestra que convierta a Jerez en capital mundial del flamenco durante los últimos días de febrero y los primeros días de marzo, cuando se celebra este festival. Así que recibiendo un saludo de este quien les habla, David Montes, así como todo el equipo que ha hecho posible que hoy podamos estar de nuevo en todos sus hogares, les emplazamos hasta el 10 de marzo, donde volveremos a estar en sus casas a partir de las 9:30 de la noche.

0: Y hasta aquí el programa de hoy. Esperamos que lo hayan disfrutado tanto como nosotros. Les esperamos en el siguiente programa, donde Alberto Vázquez les volverá a traer el flamenco que convive con la pintura, con el arte y la pasión más bella de la radio. Pero eso será en el siguiente programa de El Rincón de Goya. Hasta entonces, sigan disfrutando del flamenco en Radio Tarsus.
1: 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La soberana.
2: Venga.

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1: ¡Ale, vamos allá!
2: ¡Vente para acá, ven!
3: ¡Vente para acá!
2: ¡Entra un momentito por ahí!
3: ¿Qué ha pasado? Con la guitarrita un poquito, poquito, ¿no?
4: Ahí, vente para acá.
5: Vale, ya está perfecto, ¿no?
3: ¡Ahí está usted!
2: ¡Hecho, por Dios!
4: ¡Siente su usted, señor!
3: ¡Vaya, vamos allá! ¡Queremos un poco más porque lo tengo!
2: ¡Vamos a verlo ahí un poquito por Calteña, señores!
3: ¡Ahí está, perfecto!
1: ¡Vamos allá!
3: ¡Ale!
6: ¡Que no! ¡Que no!

0: A la sombra de la parra es un cante por Cantiñas que acabamos de escuchar en la voz de Calixto Sánchez y con el que iniciamos el primer programa de El Tablao del Viñero y que cada semana va a estar en la sintonía de Radio Tarsus.
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0: Buenas noches, mi nombre es José Manuel Soria y como aficionado al flamenco y por supuesto un enamorado de este arte, tenía la necesidad de aportar mi granito de arena realizando un programa donde el flamenco fuese el protagonista. Pero el miedo y la responsabilidad ante un proyecto donde no todo vale han ido retrasando en el tiempo que pudiese ver la luz. El Viñero fue mi abuelo y es de él de quien me viene esta pasión por el flamenco. Junto a él escuchaba cada noche en un viejo transistor que por suerte conservo a pesar de los años, donde escuchaba a los más grandes del flamenco. Y siempre estaré agradecido a mi abuelo, al Viñero, que me ayudase a descubrir una pasión por una música que siempre va a estar a mi derecha, en lo más alto de mis sentimientos. Y que este programa se llame El Tablao del Viñero es una forma de, en parte, recordarle y darle las gracias. Volviendo al tema con el que arrancaba el programa, es un tema extraído del disco Andando el Camino. Se trata de unas cantiñas que te sorprenden por su originalidad, bebiendo en las fuentes de la Niña de los Peines. Calixto sabe compaginar en su arte tanto la pena como la alegría. Otro de esos cantaores que me impactaron por su voz fue Canalejas de Puerto Real, un cantaor de los grandes, un señor. La primera época del cante de Canalejas quedó registrada en la discografía de Pizarra. En la revista Candil se publicó una relación de discos recogidos por Antonio Mejías, Manuel Yerga Lancharro y los hijos de Canalejas. En dicha relación, agregando otras grabaciones de Pizarra que aparecieron con posterioridad en cassette, se pueden contar más de 50 discos. Hemos de hacer constar que dichas grabaciones aparecieron antes de 1956, en que empezaron a comercializarse los discos microsurcos. En tales discos, los guitarristas que acompañaron los cantes de Canalejas fueron Manuel Bulerías, Pepe Hurtado, Manolo de Huelva, Esteban de Sanlúcar, El Niño Ricardo y Manolo de Badajoz. Escuchamos Barrio de Santa Cruz, unas bulerías en la voz de un maestro como Canalejas.
2: Esto va dedicado a nuestro amigo Francisco Suárez. ¡Ale, Vicente! ¡Tras, tras!

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1: Del barrio de Santa Cruz viajamos hasta el barrio de Triana para embriagarnos del buen cantar de Manuel Agujetas haciendo esta hermosa debla. La debla es otro de los géneros flamencos pertenecientes al grupo de los llamados cantes a palo seco, es decir, sin acompañamiento de guitarra. Entre las variadas teorías que sobre el origen de la debla se han planteado, algunos autores exponen que la versión que hoy conocemos no es más que una recreación de la que pudo ser la debla original. Blas Vega opina que la debla era la toná del mítico cantaor de finales del siglo XVIII, Blas Barea, basando su criterio en la relación etimológica del nombre que recibe este cante, debla, de bla, de Blas. También apoya esta teoría el hecho de que el macho, copla breve con la que se cierran algunos cantes flamencos, en su último verso lleva la palabra debla, barea o déblica barea. Por otra parte, Antonio Machado, Demófilo y anteriormente el viajero inglés George Borrow apuntaron la idea de que debla es sinónimo de diosa y que los gitanos quisieron otorgarle a este género el título supremo de los estilos flamencos. En opinión de Margarita Torrione, debla procede del sánscrito deva, que significa deidad, y en romaní, lengua de los gitanos, viene a significar ay Dios, como tipo de exclamación lastimera. Concluyendo que debla podría significar entonces ¡ay, Dios grande! O bien, ¡ay, lástima grande! Otras teorías sobre el origen del género señalan que debla significa mírala y se declara al final del cante, como indicando ¡ahí la tienes! Os dejo sin más dilación con esta hermosa melodía.

Para comprender la historia del flamenco, debemos remontarnos a sus raíces. Este género nació en el crisol cultural de Andalucía, donde convergieron influencias árabes, judías, gitanas y castellanas. Aunque es difícil determinar el momento exacto de su creación, se cree que el flamenco comenzó a gestarse en los siglos XV y XVI en comunidades marginadas, especialmente entre la población gitana. Los gitanos desempeñaron un papel fundamental en la formación del flamenco, aportando su propia tradición musical y elementos característicos, como la intensidad emocional y la improvisación. La mezcla de estas influencias culturales dio lugar a un arte único, profundamente arraigado en la experiencia humana. El flamenco se construye sobre tres pilares fundamentales: el cante, el toque y el baile. Cada uno de estos elementos contribuye a la riqueza y complejidad de esta forma de expresión artística.

El cante, con su profundo lamento y letras poéticas, es el alma del flamenco. Los cantaores, con su voz apasionada, transmiten emociones que van desde la tristeza hasta la alegría, creando una conexión única con el público. El toque de la guitarra flamenca añade una dimensión melódica y rítmica al flamenco. La destreza del guitarrista no solo complementa el cante y el baile, sino que también ofrece solos virtuosos que pueden dejar a la audiencia sin aliento. El baile flamenco, con su elegancia y fuerza, completa la trinidad artística. Los bailadores y bailadoras, con movimientos precisos y expresivos, dan vida a la música y a las letras, convirtiendo la interpretación en una experiencia visual y sensorial única. Podríamos hablar de grandes voces, de grandes guitarras y de grandes bailadores y bailadoras. Citar a uno o quedarnos solo con unos pocos sería injusto, pues hay auténticas virtuosidades en este mundo.

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1: El siglo XIX y principios del XX marcaron la época dorada del flamenco. Durante este periodo, el flamenco experimentó un auge en popularidad y se consolidó como una forma de expresión artística respetada. Grandes artistas como Antonio Chacón, Manuel Torre y Pastora Pavón, conocida como la Niña de los Peines, dejaron una huella imborrable en la historia del flamenco. Este fue un momento de innovación

y creatividad. Se desarrollaron nuevos estilos, como el cante jondo, caracterizado por su profundidad emocional y temas serios. El toque de guitarristas legendarios como Ramón Montoya sentó las bases para generaciones futuras. La danza también evolucionó, adaptando movimientos más elaborados y técnicas refinadas.

En el siglo XX, el flamenco se consolidó como una forma de arte nacional en España. Sin embargo, también experimentó cambios y fusiones con otros estilos musicales. Durante la segunda mitad del siglo, artistas como Paco de Lucía y Camarón de la Isla llevaron el flamenco a nuevos horizontes, fusionándolo con el jazz y otras influencias musicales. En la actualidad, el flamenco continúa su evolución, atravesando fronteras culturales y geográficas. Artistas como Vicente Amigo, Estrella Morente y la sensación del pop Rosalía han llevado el flamenco a audiencias internacionales, ganando reconocimiento y admiración.

0: El flamenco no es solo un género musical, es un testimonio vivo de la historia y la cultura española. En 2010, la UNESCO reconoció la importancia del flamenco al incluirlo en la lista del Patrimonio Cultural Inmaterial de la Humanidad. Este reconocimiento destaca su papel en la preservación de la tradición cultural y su contribución a la diversidad musical global. El impacto cultural del flamenco se extiende más allá de las fronteras españolas. Ha influido en músicos de diversos géneros y ha inspirado películas, obras de teatro y exposiciones artísticas. Su capacidad para evocar una amplia gama de emociones y contar historias universales ha contribuido a su duradera relevancia. Aunque el flamenco ha experimentado un crecimiento y reconocimientos significativos, también se enfrenta a desafíos en el siglo XXI. La comercialización excesiva y la pérdida de autenticidad son preocupantes, pero muchos artistas y amantes del flamenco están comprometidos a preservar su esencia. El flamenco sigue siendo una fuente de inspiración y un símbolo de identidad para muchos. En la encrucijada entre la tradición y la innovación, el flamenco continúa su viaje, adaptándose a los tiempos modernos sin perder la pasión y la autenticidad que le caracterizan. En conclusión, el flamenco no solo es música y baile, es un viaje a través de la historia y las emociones humanas. Desde sus humildes comienzos en las calles de Andalucía hasta su reconocimiento global, el flamenco ha dejado una marca indeleble en la cultura española y en el corazón de quienes lo experimentan. Es un testamento perdurable de la capacidad del arte para unir a las personas, trascender barreras y contar historias que resuenan a través de los siglos.
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0: Seguimos por tierras gaditanas para el final de programa. Y para hoy, para el final, he querido dejar estos tanguillos de Cádiz en la voz de Encarnación Marín, la Zagallo.
2: Vamos a ver, vamos.
0: Hasta dentro de siete días.
2: Vamos a ver, vámonos para acá.

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